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0: señor, esto se acabó, así que nos vemos.
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que todavía sienten y por los que están aprendiendo a soltar. 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

0: canciones que se escuchan muy bien a esta hora de la noche. 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

0: ver, confesemos esta noche. ¿Quién está mirando el celular esperando ese famoso en línea? Yo lo he hecho. Yo he esperado muchas veces ese en línea, al igual que tú. Mi consejo de esta noche es que si no responde, no mandes 15 mensajes más. Deja que el silencio también hable. Tu dignidad no necesita conexión a internet. Mis amigos conductores, los que están ahí en el volante, escuchando a esta hora entre copas y despecho, un saludo para todos ustedes. Recuerden que pueden pedir su canción también, esa canción que los lleva a recordar momentos inolvidables, al 903-104-545. Repetimos, 903-104-545. Esto es Entre Copas y Despecho, aquí en tu radio La Tremenda, 96.1 FM. Siéntela.
1: ¡Cuidado!

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0: Amigos, si tu ex aparece después de 2 meses diciendo he cambiado, ya no soy la misma o ya no soy el mismo, ya soy una mejor persona para ti, pues pregúntale tranquilamente, ¿cambiaste de verdad o simplemente te quedaste sin opciones? Porque una segunda oportunidad se demuestra con hechos, no con un hola, ¿cómo estás? A las 2 de la mañana. No, no, no. El que quiere regresar, que regrese cambiado, que regrese ya habiendo superado esas inseguridades quizás. Así que mucho cuidado con esos ex que regresan. No les hagan caso, amigos. No les hagan caso. Continuamos con más música aquí en tu programa, Entre Copas y Despecho.
1: Y a mucha nota contigo, pana.
2: ¿Qué pasa, hermano?
1: ¡Chúpate!

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Vamos con el bloque de saludos a esta hora de la noche. Tenemos saludos para Carmencita, que está en su camita, me escribe y me dice: Jenny, por favor, ¿me puedes complacer con una canción que llegue, pero a ese corazón tan frío de mi ex? Claro que sí, mi amor, no te preocupes, que vamos a complacer los pedidos musicales, sobre todo el tuyo, que ya lo tengo aquí programadito. Muy bien, dice aquí: saludos también para nuestra amiga Ingrid, que el día de mañana está de cumpleaños de parte de toda la familia Cusacabe en Los Olivos, ¿verdad? Un besote para ella. Entonces, saludamos también a los que dicen que ya olvidaron, pero todavía revisan el perfil. Ahí está el grupo de WhatsApp de San Martín de Porres, ¿verdad? El grupo de WhatsApp se llama Los Piratas del Caribe en San Martín de Porres. Chicos enamorados, chicos despechados también. Bien, ahí me cuentan ya muchas cositas de ustedes, ¿ah? Un besote para ustedes y gracias por escuchar La Tremenda 96.1 FM y tu programa Entre Copas y Despecho.

Esta canción seguramente tiene nombre y apellido. No voy a decir quién, pero tú sabes. Ese que cuando aparece en tus recuerdos dices, qué bonito fue. Y 5 minutos después dices, pero qué bien que terminó. Así es el despecho. Un día extrañas y al día siguiente agradeces. 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Siéntela.

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Si quieres participar del programa, envía tus audios, saludos al WhatsApp 903-104-545. Repetimos, 903-104-545. A ver, mi gente, ¿quién está escuchando desde la cocina la radio? ¿Quién está lavando los platos mientras recuerda al ex? Cuidado con lavar el plato y terminar lavando también los recuerdos. Sube el volumen, que esta canción va para todos los que están trabajando mientras el corazón está haciendo horas extras. Esto es Entre Copas y Despecho, aquí en tu radio La Tremenda.

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Dicen que los celos son malos, pero hay gente que tiene doctorado en investigación. ¿Quién es esa persona? ¿Por qué le diste like? ¿A qué hora llegaste? ¿Y por qué demoraste 3 minutos en contestar? Mi gente, respiremos, que esto es Entre Copas y Despecho, no una oficina de investigaciones, pues. Seguimos con más aquí en tu radio La Tremenda, 96.1 FM. ¡Siéntela!

¿Te ha pasado que estás en una relación, quizás tienes una pareja o estás comprometido ya con esa persona, pero que no puedes olvidar a aquella persona con la que pasaste un momento inolvidable, un momento que quizás marcó tu vida? ¿No puedes olvidar a esa persona a pesar que ya estás en una relación? Pues te cuento que a mí sí me ha pasado. Pero como yo soy una niña buena, le dije a mis pensamientos, no, Jenny, no pienses eso, no. Así que sean fieles, por favor, hasta con el pensamiento. Seguimos con más aquí en Entre Copas y Despecho, en tu radio La Tremenda 96.1 FM. Siéntela. ¿La sientes? Es La Tremenda.

Seguimos con más aquí en el programa. Recuerda que si tú quieres escuchar a esta hora una balada del recuerdo, una canción esa de despecho, un bolerito, una bachata, una cumbia cortavenas, lo puedes hacer pidiendo al 903-104-545. 903-104-545. Puedes enviar un audio, escribirnos como tú más desees. Aquí complacemos tu pedido musical, entre copas y despecho.

0: Y así llegamos al final de Entre Copas y Despecho. Gracias por brindar, recordar y cantar con nosotros. 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

0: Ya son las 4 de la mañana.
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0: Está dando la hora en todo el Perú.
5: 5 de la mañana.
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0: 5 y 9. 5 y 9.
1: 5 y 9. Ya estamos comenzando la jornada con Amaneciendo con la 3.

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2: Buenos días, Perú. El rey.

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0: Y así hemos presentado una edición más de Amaneciendo con la Tremenda. 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
0: está dando la hora en todo el Perú.
3: 6 de la mañana.
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3: Buenos días, Perú. El reloj marca las 6:01.

buenos días, mi gente hermosa. Ya estamos despiertos, ya estamos trabajando, ya estamos poniendo corazón a este nuevo día. A las amas de casa que están preparando el desayuno, muy buenos días. A nuestros comerciantes que ya se levantaron desde muy temprano a ponerle punche a ese trabajo. A nuestros amigos del volante que ya están en ruta. Un abrazo enorme para todos ustedes. Aquí iniciamos Suspiros y Boleros al despertar, donde una canción puede despertar un recuerdo, pero también puede despertar una sonrisa. Arrancamos aquí en tu radio La Tremenda 96.1 FM. ¡Siéntela! 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Son las 6:06.

0: La hora sigue corriendo. Ya son las 6 y 10 de la mañana.
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Ya son las 6:13.

continuamos con más boleros, con música latinoamericana y obviamente con las baladas del recuerdo también, aquí en tu programa Suspiros y Boleros al Despertar. Un saludo para mi señora, usted, mamita preciosa, que mientras prepara el desayuno, lava los platos, deja lista la lonchera de los chicos, nosotros le ponemos música a su mañana, porque usted también merece que alguien le diga buenos días, reina, aunque sea aquí en la radio, porque a veces el esposo se levanta.

0: Esperanza y La Tremenda sigue sonando. Son las 6 y 21.
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6 y 26. 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
1: Seis y 27. Seis y 27.

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1: 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Son las 6:31.
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1: La Tremenda te da la hora. Son las 6:34 minutos. 6:34 minutos.

llegó el momento del bloque de saludos a nuestro WhatsApp. Nos escriben los taxistas, los piratas del Caribe. Dice saludos para Carlos, Aldair, Michelle, Christopher, Alejandro, Chino, Cristian y Vladcore. Me dicen por ahí que es el cabecilla del grupo. Un besote para Vladcore, que a esta hora escuchan suspiros y boleros al despertar. Vamos, mi mamita, hoy es miércoles 7 de octubre y es un nuevo día para ponerle esas ganas al trabajo, al hogar, que no es fácil, obviamente, como mamás, hacer de repente el trabajo de amas de casa, trabajar de repente, no sé, en un negocio, no es fácil, pero hoy yo te bendigo para que tengas un día espectacular y la pases muy bien, obviamente, en todo lo que hagas, ¿ok? Recuerda que estás escuchando tu radio favorita, La Tremenda 96.1 FM. Siéntela y tu programa, Suspiros y Boleros al Despertar.

0: 6:41. 6:41.
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0: 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Ya son las 6:44. 6:44.
1: ¡Apúrate, pues, oye!

0: hoy, 7 de octubre, conmemoramos el Día Mundial del Algodón, una fecha que reconoce la importancia de este producto para millones de personas y para la economía de muchos países. Así que un saludo especial para nuestros agricultores y trabajadores del campo. Y este saludo en especial es para nuestros amigos de ICA, uno de los principales productores de algodón, y también para la gente de Piura, que bueno, es una zona importante algodonera. Y ya que hablamos de algo suave, vamos a ponerle suavidad también a esta mañana con un hermoso bolero. Esto es Suspiros y Boleros al Despertar por la tremenda 96.1 FM. ¡Siéntela!
1: ¡Así, maestro Lara!
0: El tiempo vuela y en la tremenda la hora es 6:50 de la mañana.

0: 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Son las 6:53.
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Recuerda que hoy tienes una nueva oportunidad. No importa si ayer las cosas no salieron como esperabas, lo importante es que hoy estás aquí, con vida, con fuerzas y con la posibilidad de volver a empezar. No te compares, no te rindas y no permitas que un mal momento te haga olvidar todo lo que has logrado. Levántate con fe, ponle una sonrisa al día y recuerda, mientras Dios te dé un nuevo amanecer, todavía hay sueños por cumplir, caminos por recorrer y motivos para seguir adelante. Que hoy sea un hermoso, hermoso día para ti. Continuamos aquí en tu programa Suspiros y Boleros al despertar en tu radio La Tremenda 96.1 FM. Siéntela. 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Son las 6:57.

0: 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Ya son las 7 en punto de la mañana.
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7: Buenos días, Perú. El reloj marca las 7:03.
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iniciamos nuestra segunda hora de programa con lo mejor de los boleros, música latinoamericana o conocida también como música andina contemporánea y las baladas del recuerdo. No se olvide que la hora no se detiene, así que si tiene algo importante que hacer, siempre llegue puntual. Es más, media hora antes llegue y verá que hablará muy bien de usted. Mientras llegas, nosotros te acompañamos aquí en Suspiros y Boleros al Despertar en tu radio La Tremenda 96.1 FM. ¡Siéntela! ¡Apúrate! Ya son las 7:10 de la mañana.

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1: Que no te gane la hora, ya son las 7:13.

0: amigos del volante ya están atrapados en el tráfico a esta hora, no se me desesperen, respire y obviamente escuche suspiros y boleros al despertar. Y recuerde que llegar 5 minutos después siempre será mejor que llegar con una multa. Y mientras avanzamos poquito a poquito, que venga ese bolero que suena aquí en tu radio La Tremenda, 96.1 FM. ¡Siéntela!
1: ¡Esa es mi música!
0: Siete y 17.
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3: Esta es la hora exacta, con el sonido más tremendo de la FM. 7:32.

saludo enorme a esta hora para toda nuestra gente trabajadora de los mercados mayoristas de Lima, como son el gran mercado mayorista Santa Anita, el mercado mayorista de frutas, nuestros amigos del mercado modelo de frutas La Victoria, del mercado mayorista de frutas El Trébol de Caquetá. Saludos para todos ellos. Muchísimas gracias por acompañarse de La Tremenda 96.1 FM. Siéntela. A los que ya están desde la madrugada descargando, cargando, vendiendo, comprando y haciendo que los productos lleguen a la mesa de miles de familia. Un abrazo para nuestros comerciantes, nuestros amigos estibadores, los transportistas y compradores. Que hoy sea una jornada de mucho trabajo, buenas ventas y sobre todo que nunca falte la salud y el pan en cada hogar. Aquí te acompañamos con suspiros y boleros al despertar en tu radio La Tremenda, 96.1 FM. ¡Siéntela! Siete y 36.

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1: 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Son las 7:39.

0: ¿Sabías que en el 2025 se reportaron 19.750 casos de violencia escolar? Familia, una palabra puede parecer una broma para quien la dice, pero convertirse en una herida para quien lo recibe. El bullying no es un juego, no es una cosa de chicos y no debemos normalizarlo. Si tu hijo o hija está siendo víctima de burlas, amenazas, golpes o exclusión, escúchalo sin juzgarlo y busca ayuda. Y si tu hijo está siendo testigo, enséñale que quedarse callado también puede permitir que el problema continúe. Hablemos con nuestros hijos, enseñémosles a respetar y sobre todo recordémosle algo: nadie tiene derecho a hacerlo sentir menos, ¿ok? En el Perú existen canales importantes para reportar casos de violencia escolar. Cuidemos a nuestros niños y adolescentes, ¿ok? Por ejemplo, yo he visto varios jovencitos o adolescentes que salen del colegio solos, ¿no? Sin un padre de familia, sin un tutor. Si antes de repente los papás los acompañaban, ¿no?, en la primaria, ¿por qué no hacerlo en la secundaria también? Porque siguen siendo, recuerden, papás, siguen siendo menores de edad. Así que muy atentos con sus hijos, por favor. Aquí seguimos acompañándote con Suspiros y Boleros al Despertar en tu radio La Tremenda, 96.1 FM. Siéntela.
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0: 7 y 48. 7 y 48.
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1: 7:53.

0: todas las despedidas son tristes. ¿Por qué? Porque mañana nos volvemos a escuchar aquí en los 96.1 FM de tu radio, La Tremenda. Siéntela. Llegamos a la parte final. 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Y Alexa, bien obediente, te pone tu radio La Tremenda 96.1 FM. ¡Siéntela! Mañana volvemos con más boleros, con más pasillos, con música latinoamericana, aquí en tu radio La Tremenda 96.1 FM. Siéntela, y tu programa, obviamente, Suspiros y Boleros al Despertar. Conmigo será hasta mañana. Chau, chau.
1: No, por favor, no te vayas. No, por favor.
0: 7:56.
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0: Y de esta manera, en Radio La Tremenda, hemos presentado Suspiros y Boleros al despertar. Regresamos en una edición similar. Gracias por la sintonía y hasta nuestra próxima edición. Siempre por Radio La Tremenda. Siéntela.
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0: 8 y 11.
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4: El ministro del Interior, César Astudillo, anunció que la presidenta Keiko Fujimori presentará un nuevo plan de acción frente a la criminalidad. Según explicó, la propuesta contempla la creación de una unidad militar policial para reforzar la lucha contra el delito. 6 incendios forestales continúan activos en distintas zonas de Cusco, donde el fuego viene consumiendo extensas áreas de pastizales y afectando a la fauna. Las autoridades mantienen las acciones para controlar las emergencias. Y el Metropolitano anunció que ampliará hasta la medianoche los servicios B y C con motivo de la celebración del primer concierto de la banda surcoreana BTS en el Estadio San Marcos. Además informan que el Lechucero operará en su horario y estaciones habituales hasta las 4 de la mañana.
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2: El premier Luis Galarreta señaló que lo aprobado en la Cámara de Diputados sobre el pedido de facultades no brinda al Ejecutivo las herramientas más importantes que el país necesita. Sin embargo, expresa su expectativa de que la Cámara Alta pueda mejorar la propuesta para enfrentar la criminalidad, el fenómeno del Niño y atender las necesidades de millones de peruanos. La empresa de transporte Santo Cristo de Pachacamilla decidió suspender su ruta tras ser víctima de un ataque armado. Pasajeros expresaron su preocupación por la inseguridad y el riesgo que enfrentan durante sus recorridos. Y la selección peruana de fútbol descendió 3 posiciones y ahora se ubica en el puesto 53 del ranking FIFA tras caer 2-0 ante Colombia.
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5: El MTC autorizó la realización de espectáculos de drones vinculados a las actividades preparadas por la comunidad de fans de BTS en Lima. Prom Perú señala que la capital tiene la oportunidad de convertir la atención por BTS en una vitrina para su oferta turística. Explican que la gastronomía, el patrimonio y las experiencias urbanas pueden enriquecer el viaje de quienes llegan por los conciertos y contribuye a que Lima sea también un destino para recomendar y volver a visitar. Y la presidenta Keiko Fujimori inaugura en el distrito de San Vicente de Cañete la primera planta de vidrio flotado de fabricación nacional. Una moderna infraestructura industrial que demandó una inversión de $150 millones y generará nuevas oportunidades de empleo para la población local.
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3: El Ministerio Público en Amazonas inició investigación preliminar por el presunto delito de feminicidio. El caso tiene como imputado a Junior Rodríguez, quien fue detenido en flagrancia tras los hechos ocurridos en el departamento que la víctima y el investigado compartían en la provincia de Bagua. La Policía Nacional ejecutó una medida judicial de allanamiento, de cerraje y detención preliminar, logrando la captura de un sujeto de 34 años, investigado por la presunta comisión del delito de extorsión agravada. Y a fin de un retorno seguro a casa, los asistentes a los conciertos de BTS podrán abordar buses de transporte público autorizado en 4 puntos ubicados en los alrededores del Estadio San Marcos, con rutas hacia Lima Norte, Lima Este, Lima Sur, Callao y otros destinos.
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0: Muy buenos días. 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